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1: Quiero contarle, mi hermano, un pedacito de la historia negra, de la historia nuestra, caballero. Y dice así.

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1: Son las 6:11.

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0: época de Semana Santa, el mundo cristiano se viste de luto. Y el ser humano se muestra más cordial, más benévolo, ya que el recogimiento espiritual se hace presente en el corazón de todo católico creyente. Pero también en las regiones donde ha prevalecido y prevalece la superstición, para esta misma fecha, renacen las leyendas, y hasta hay días en los cuales se debe guardar abstención de lo mundano, so pena de sufrir algún castigo, sobre todo para aquellos que desobedezcan tan ancestral costumbre. Claro está, esto es muy interesante, porque ello hace parte activa de nuestro folclore, en este caso refiriéndome al llano.
1: ¡Rafaela!

0: Una carcajada burlona responde a la sátira de la vieja.
1: No le calles la muchacha, doña Petra. Ella no se va a casar con ningún santo palo de esos que usted tiene alumbrando.

0: Pero primero dígale a la muchacha que me traiga un poco de guayoyo, porque me está cogiendo la noche y no me puedo perder parándole mi compadre Ramón.
1: La buena vieja empieza a relatarle la historia al incrédulo llanero con el fin de que éste no haga viaje al mencionado parrando, pues ella presentía una desgracia para su amigo si no cumplía con los mandatos que impone la Semana Santa. Entre otras cosas le hizo saber que a un compadre suyo se lo llevaron las ánimas un Viernes Santo cuando se emborrachó en el pueblo, y que al salir de la cantina donde ingirió licor vio con asombro una procesión que se dirigía a la iglesia, y que al acercarse cautelosamente notó que llevaban un muerto a enterrar. Pero cosa extraña, serían las 2 de la mañana y a esa hora en ninguna parte se realizaban ceremonias

0: vamos a rezar esta noche.
1: No me convence, doña. Mañana vengo a comer pescado y pisillo de chigüire. Y para que me eche otro cuento, ¿sabes?
2: Y así, en son de broma, José del Carmen monta su caballo, haciendo alarde de hombre sin miedo.
1: Adiós, Catirito de Culebra Brava. Adiós, doña Petra.
0: Ojo de Culebra Brava, será tu abuela, mamón de la purita.
2: Le contestó la simpática muchacha. El galope del caballo se fue perdiendo poco a poco a medida que iba aumentando la distancia. Y la oscuridad de la noche arropó con su manto tenso y frío la sabana, mientras que el silencio lúgubre reinaba en toda su extensión, como si estuviera pendiente de lo que iba a acaecer unas horas más tarde. Caballo y jinete marchaban a cual más llenos de entusiasmo por un camino sin luna, sin rocío, solo con el manto oscuro de una noche vacua de estrella, de fragancia y de frescura en su ambiente. Nuestro personaje llevaría algunas leguas de recorrido cuando, al llegar a un cruce de caminos, vio de súbito a un jinete que, montando un corcel negro, se le fue acercando lentamente hasta sentir su ronca y extraña voz. ¡Adiós, pues! El hombre no pudo contestar el saludo, pues cuando pensó hacerlo, el energúmeno personaje se le había perdido de vista. El llanero quedó un tanto pensativo, sin hacer mucho caso de lo ocurrido recientemente. Más adelante, al doblar una mata, vio de nuevo al mismo jinete, pero esta vez de frente y no trochando, sino más bien como suspendido en el aire y con el mismo saludo. ¡Adiós, pues! José del Carmen pensó por segundos que serían alucinaciones y prosiguió su camino. Pero más adelante, en otro cruce, se le presentó de nuevo el jinete negro. Dominando los nervios, José del Carmen se atravesó en el camino para preguntarle...
1: ¿Qué cámara cree usted?
2: No pudo terminar la frase porque al intentarlo, el jinete misterioso, quitándose lentamente la manta que cubría su rostro, dejó mostrar la horripilante calavera de la muerte.
1: ¡Ave María, por fin me da el diablo! ¡Esta es la mera bestita!
2: Volviendo grupas a un galope jamás intentado por él, José del Carmen llegó al origen de su partida jadeante, asustado y sudoroso. Los presentes que observaban la llegada del recién ido se mostraron perplejos cuando este cayó de rodillas una y más veces ante el altar de santos que velaban doña Petra y sus hijos.
0: ¡Ay, Dios mío! ¿Qué le pasaría a este muchacho?
2: Una corriente fría corrió por los cuerpos sudorosos de los asustados rezanderos, mientras que todos al unísono elevaron oraciones al percatarse de lo ocurrido. La muerte en persona se le presentó en los cruces de camino a José del Carmen, enseñándole...

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6: Son las 7:10. 10 minutos.

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un cordero, la cuenta que no dará. Yo voy a pagar la crianza que le debo a mi mamá. Para eso le cobraré porque ella me debe más. 20 años tengo cumplido, 5 voy a rebajar. Y de los 15 que quedan, los cobraré a mi mamá. 15 años de servicio que abajo voy a explicar. He sido un utilista a la orden de mamá. Por la compra del carbón te cobro un bolívar diario, que suman 30 al mes, 360 al año. Por comprarte los aliños, las caraotas y la sal, también te cobro un bolívar para que sean 30 mensual. Si suman 30 mensual, 360 al año. Total 720, rebajando los regaños. Por buscar la leña y agua también te cobro un bolívar. Papelón y el jabón lo dejo por la comida. De 1080 anual es la cuenta que presento, multiplicada por 15, 16.200. La madre oyó aquella cuenta que su hijo le cobraba y muy sonriente le dijo: ven acá, hijo del alma. Hijo, la suma que pides no la tengo en efectivo, pero te doy el conuco y 150 chivos. Esta casa donde vivimos también te la voy a dar. Voy a hablar con mi comae para ir para allá. Eso es todo lo que tengo, me lo dejó tu papá, que tú no lo conociste por estar de corta edad. Y aquí te pongo mi cuenta, la que vas a rebajar. 9 meses te cargué, no te los voy a cobrar. Después de tu nacimiento tuviste una enfermedad, me trasnoché 15 días, eso no te vale nada. Los ahorros que tenía que me dejó tu papá, los gasté cuando enfermaste. Tampoco, hijo, tampoco te vale nada. Dándote comí en la boca hasta 2 años de edad, pura sopita de auyama, eso no te vale nada. Después te dio sarampión, te llevé para la ciudad, ahí vendí los cochinitos. Tampoco, hijo, tampoco te vale nada. Te lavaba los pañales todos los días de madrugada, porque solo tenías 4, eso no te vale nada. Para secar los pañales los tenía que planchar, por no dormir me enfermé. Tampoco te vale nada. Pero así seguí luchando hasta lograr que sanaras. Quedamos bastante débil. Tampoco, hijo, tampoco te vale nada. Hijo, si alguien te dijo que había dinero guardado, yo creo que has entendido, pues muy bien te lo he explicado. De 20 años, 9 meses, es la cuenta que me da, multiplicada por 0. Total, total, hijo, total no me debes nada. Aquí el hijo arrepentido del gran error cometido, llorando dijo: señora, no merezco ser su hijo. Hijo, no digas así, eso sí me rompe el alma. No existen hijos malucos para el amor de una madre. Además, yo te perdono, ante Dios y ante los hombres, tú siempre serás mi hijo. Olvidemos los errores. Gracias, mamá. Muchas gracias por el perdón inmerecido. Pero trabajaré muy duro, ese será mi castigo. Y de ahora en adelante, todo me lo dejas a mí. El conuco y las gallinas trabajaré para ti. Esta lección recibida que tú me acabas de dar, bastante falta me hacía, nunca la podré olvidar. La crianza nunca se paga. El precio es incomparable. No hay dinero en este mundo para pagarle a una madre. Espero que todos los niños aprendan bien la lección. Los de aquí de Venezuela, también los del exterior.

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1: Además cuenta con 5 fuentes hídricas y desde la montaña nos permite observar la belleza

0: Hola, hola, mis amigos. ¿Qué tal? Como siempre, en este momento, los médicos de la tienda naturista Fe y Esperanza estamos interrumpiendo esta programación musical e informativa para llevar este mensaje de salud que sabemos que es de gran importancia para muchos y muchos de ustedes que pueden estar sufriendo y padeciendo de alguna dolencia o alguna enfermedad. Obviamente, contamos con el permiso y la autorización de las directivas de esta prestigiosa emisora y hacemos este programa bajo nuestra responsabilidad, con mucho respeto, con mucho profesionalismo y sobre todo queriendo que ustedes, mis queridos oyentes, entiendan que la salud no tiene precio y que cuando tengamos algún quebranto de salud, lo mejor es sacar un tiempito de nuestro trabajo y acudir al centro médico más cercano a donde nosotros vivamos. También agradecemos, como siempre, a los señores y señoras operadoras de sonido que están en las consolas de las diferentes emisoras donde nosotros hacemos llegar este programa de medicina alternativa o transmitimos este programa de medicina natural. Ya saben que nos escuchan en diferentes lugares de la geografía caucana, como en muchos lugares del departamento de Nariño, del departamento del Valle del Cauca, y ahí estamos para servirles. Por eso quiero que tengan en cuenta nuestros números telefónicos 311-759-0744, vuelvo y repito, 311-759-0744 o el 322-775-7060, 322-775-7060. 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A cualquiera de esos números, en el momento que usted requiera una orientación de qué planta, qué fruto, qué raíz, qué corteza, qué hoja pueda utilizar para hacer un cocimiento, un baño, una infusión, una untura, nos puede colocar un mensaje a través de WhatsApp o nos hace una llamada telefónica. Nosotros con mucho gusto le damos esa orientación. Un saludo muy cordial enviamos el día de hoy a los habitantes del macizo colombiano. Tenemos mucha sintonía desde San Miguel La Vega, desde Altamira, desde La Vega, de una vereda llamada Santa Bárbara La Vega. También nos comunican y nos hacen algunas preguntas. También, por ejemplo, tenemos mucha comunicación desde Río Blanco, Sotará, de la parte también de una vereda llamada Las Cabras, Los Pinos. Entonces, gracias por la sintonía a ustedes allá, mis amigos del macizo colombiano. También recibimos comunicación desde el Balcón de Patía, desde una vereda llamada La Bermeja, de otra vereda llamada Los Ángeles, de otra vereda llamada La Planada. Estas son personas que nos escuchan desde allá del Balcón del Patía. Gracias por la sintonía. Donde quiera que usted se encuentre y esté en sintonía a esta emisora y necesita una orientación de qué plantas puede utilizar, pues obviamente nos llama a los números que ya en este momento les indiqué y créanme que con mucho gusto le vamos a ayudar. También nos reporta mucha sintonía desde Samaniego, Nariño, desde Taminango. Un saludo, un abrazo muy cordial, gracias por la sintonía. Ya saben que a muchos de ustedes les hemos dado orientación de qué plantas pueden utilizar. Ustedes mismos nos han reportado de que han hecho los cocimientos, las infusiones y que les ha ido excelentemente con la utilización de estas plantas. Bueno, también recordamos a todos nuestros oyentes que cualquier clase de enfermedad que estén sufriendo o padeciendo la pueden tratar con los médicos de la tienda naturista Fe y Esperanza. Hoy desde el resguardo indígena de Poblazón, muy cerca aquí a la ciudad de Popayán, nos escribe una señora de 45 años y nos dice que por favor le ayudemos, que ya lleva una semana con un daño de estómago, que tiene una diarrea, que no puede comer nada porque todo inmediatamente corre al baño y que ya tiene que estar trabajando para en el campo y que es bastante incómodo. Que dentro de la medicina alternativa, ¿cómo le podemos ayudar? Bueno, mi señora, un cordial saludo para usted y todos los oyentes de allá del resguardo indígena de Poblazón. Muchos de ustedes ya han tenido la oportunidad de consultarse conmigo, me distinguen y saben que los tratamientos que nosotros les realizamos han sido de gran efectividad. Hay que tener en cuenta dos cosas, mi señora. Muchas personas nos comentan que están sufriendo este daño de estómago porque lastimosamente están consumiendo algunas agüitas contaminadas con la ceniza del volcán. Entonces, ese contenido de azufre que contiene estas cenizas, pues lastimosamente también nos están produciendo alguna irritación digestiva, están produciendo una alteración de nuestros jugos gástricos, también están produciendo de pronto una infección en la parte intestinal y esto está produciendo estos problemas. Lo más indicado es, obviamente, trate usted de recoger agua sobre algún recipiente, puede ser una olla, un balde, lo que sea, y después esa agüita la vacía a otro recipiente lentamente y se va a dar cuenta que ahí en el fondo de esa ollita o de ese balde o de ese recipiente donde recogió, se va a dar cuenta que hay un poco como de tierrita ahí al fondo, de arena. Esa es la ceniza que prácticamente nosotros nos estamos consumiendo y nos está haciendo daño. Entonces trate de como de recolar esa agüita para que no le haga daño. Pero, pues obviamente, nadie vamos a estar conformes con un daño de estómago. En las farmacias venden son unas ampolleticas para tomar, se llama enterogermina. Son importantísimas para fortalecer la flora intestinal, se llaman enterogermina. Una diaria, tome siquiera por 3 días seguidos. Y trate de conseguir carbón, ojalá carbón de roble. Agarre un pedacito de carbón, macháquelo bien machacadito, muélalo bien molidito con una botella, con un que tenga por ahí a mano, y en un vasito con agua disuelva una cucharadita dulcera de ese carbón activado. Tómelo por la mañana y tómelo por la noche por 3 días seguidos. Eso también le va a ayudar mucho, pero trate de hidratarse lo más que pueda. Si puede también, y si consigue almidón de yuca, usted puede agarrar una cucharadita de almidón de yuca, la disuelve en vasito, en medio vasito de agua fría, y pone a tibiar otro medio vasito en una estufa. A medida que esa agüita se calienta, le agrega la otra que ya tiene agua fría disuelta con la cucharadita de almidón de yuca, la disuelve, le agrega el zumo de medio limón, comienza a revolver hasta que vaya agarrando ya como un espeso, pero no la deje espesar mucho. Esa agüita ya la baja del fuego, la sigue revolviendo y se la toma, también le va a ayudar por 3 días seguidos. Pero como usted vive ahí en Poblazón, yo le invito, si tiene la oportunidad, para que venga los días viernes, tráigame la primera orina a la mañana en un frasco transparente, venga a Popayán, le atiendo en Popayán los días viernes en la carrera quinta, número 711, hospedaje capital. Estamos enseguida a la cacharrería Chelín, en pleno centro de la ciudad de Popayán. Esta invitación para todas las personas habitantes de los diferentes barrios de la ciudad de Popayán, veredas, resguardo y corregimiento cercano acá a la capital del departamento del Cauca. 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A todos ustedes, mi gracias por la sintonía. Hasta mañana, mis amigos. Feliz día para todos.
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2: Son las 8:04.

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4: Son las 9:07.

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0: ¿Cómo han estado? ¿Cómo han estado? A ver, saluden a esta hora del viernes. Ya tenemos 9 de octubre. Por aquí nuevamente con todos mis oyentes, con toda mi gente ahorita del departamento del Cauca, que esta hora está en full sintonía, ya 9 de la mañana con 26 minutos. Agradecerle a nuestro Dios Todopoderoso por seguirnos dando esas fuerzas, esa salud de hoy nuevamente podernos encontrar con toda mi gente bonita que está en full sintonía en los diferentes municipios, corregimientos, veredas. Estamos bajo la coordinación de don Pedro José Ceballos y los 7 cabildos, en especial el cabildo de Honduras. En cabeza del señor Uriel Chocuepaja, sí señor. Y en la prese y la Udgualavis, en representación legal, don Edilberto Campo. Y él les habla, al frente de estos micrófonos, William Zambrano. Quien va a estar acompañando a todos ustedes. Llegándole ahí con la buena información y la buena música. Haciendo radio para todos desde esta emisora Nuestra Voz Estéreo, desde el municipio de Morales, municipio cafetero por excelencia. Oiga, cómo corre el tiempo, ya hoy 9 de octubre, oiga, si no va a venirse octubre, si nos va septiembre, llega septiembre. Noviembre. Y se nos viene el mes más alegre de diciembre, oiga, este año 2026 está transcurriendo rápidamente. Hoy toda la gente que se levanta a laborar fuertemente por cumplir las metas de este año, de este día, de esta semana. Son nuevas oportunidades que cada día le ponemos en reto.
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0: Pues luchando por ese bonito existir por esa bonita vida. Siempre hacia adelante, porque para atrás ni para coger impulso. A toda la gente bonita que labora en el campo, en las oficinas, día a día pensando en esos sueños, en esa familia. Qué bonito esa gente que labora fuertemente y no le hace daño a nadie, trabaja, labora, pero con esos pensamientos. Y con la ayuda del Todopoderoso, que siempre, cada día en las mañanas, dicen gracias Dios, gracias por seguirnos dando licencia de vida, esas fuerzas, poder respirar, podernos levantar cada día. Agradecerle a Dios por esas familias, por esos hijos, hijas hermosas, por las bendiciones que tú nos has regalado, Dios mío. Así toca levantarse y darle gracias a Dios, porque Él es el dueño de la vida. Y la vida hay que disfrutarla al máximo, porque la vida es una sola. Así avanzamos, iniciamos en esta mañana con todo el positivismo, con toda la alegría. No se olvide contactarnos al 320-678-4575. Esta es la línea habilitada, la línea al WhatsApp. La gente que lo escucha por Facebook. www.com Nuestra Voz Estéreo. Aparecemos por Facebook. Por Instagram, ¿vale? Como Nuestra Voz Estéreo. Por la app Nuestra Voz Estéreo. Ahí estamos saludando al territorio de Honduras, de Agua Negra y Chimborazo y todas sus veredas. A esta hora se van conectando con la mejor, con la señal Nuestra Voz Estéreo. Radio para todos. Ahí están en sintonía total a esta hora. Las amas de casa haciendo el aceito, ahí barriendo, trapeando. Y preparando el delicioso almuerzo que no puede faltar en ese pre-fin de semana, viernes 9 de octubre.

31 minutos y avanzamos en esta mañana espectacular con un sol radiante del departamento del Cauca que nos acompaña. Yo, los juveniles de la cumbia sonando espectacular a través de la señal Nuestra Voz Estéreo.

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16: Son las 10 y 8 minutos.

0: Por eso los admiro, ¿eh?
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Avanzamos con esta excelente programación. Oigan, rumba en San Isidro, encuentros deportivos en el Cabildo Mamaquihue. Que mañana los cabildos conducen a San Isidro Morales. Excelente actividad. Sí, señores, avanzamos en esta programación de la mañana del viernes, ya 9 de octubre, 10 en la mañana con 13 minutos. 10 en la mañana con 13 minutos.

0: Aquí tenemos reporte de sintonía a esa hora de la mañana al 320-678-4575. Vamos a ver quién reporta sintonía a esa hora de la mañana del viernes. Bacanísimo. Dice buenos días, reportando sintonía desde Carpintero para solicitar el disco Ojalá de La Furia. Muchas gracias, gracias a ustedes por reportar la sintonía.
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0: Otro reporte de sintonía que tenemos. Dice muy buenos días para reportar sintonía desde la vereda Cañaveral, doña Ligia Chirimuscay. Gracias por estar ahí en full sintonía, toda la gente de Cañaveral. Oiga, la gente de Cañaveral también se viste de bingo ese domingo 11 de octubre. O sea que es para pasado mañana, dice sensacional. Bingo bailable, lugar vereda Cañaveral Polideportivo. Fecha, ese domingo 11 de octubre del 2026, hora de inicio, 4 en la tarde PM, 4 en la tarde PM. Excelente plan de premios, un excelente plan de premios. Primer premio sorpresa, segundo premio sorpresa, tercer premio sorpresa, cuarto premio sorpresa, quinto premio una fumigadora, sexto premio sorpresa. Séptimo premio, tenemos por aquí un buggy. Octavo premio, sorpresa. Noveno premio, 100 mil pesos. Décimo premio, sorpresa. Décimo primero, 200 mil pesos en efectivo. Décimo segundo, sorpresa. Décimo tercero, le tenemos 200 mil pesos. Décimo cuarto, 200 mil pesos. Décimo quinto, 400 mil. Décimo sexto, 600 mil.
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0: Décimo séptimo, 800 mil. Décimo octavo, premio 1.500.000. 1.500.000. El valor de la tablita a tan solo 10 mil pesitos. Valor de la tabla 10 mil pesitos. Responsable Junta de Acción Comunal. Esa es la invitación que hace Cañaveral. Mañana los espera el domingo 11, los espera a las 4 en punto para iniciar este bingo espectacular con más de 18 premios. Tablitas a 10 mil pesitos. Usted puede ganarse 600 mil, 800 mil, 400 mil, 200 mil, 100 mil y premios sorpresas. Esta es la invitación que les está haciendo. Nos vamos de información de última hora. El señor Vladimiro Sánchez, hoy en la mañana salía desde su vereda San Rafael del casco urbano aquí en Morales. Extravió la billetera con 300 mil pesos, cédula, tarjeta de su vehículo. Extravió también la licencia, entre otros papeles. Usted que lo haya encontrado como buen colombiano, con buen corazón. Dice que la platica, 150, le dejen ahí el resto, que lo cojan, son 300 mil pesos. Darte la platica y le entrega sus documentos, le da 150 al que le haya encontrado esa billetera con sus portadas, sus documentos de mucha importancia. Ahí en la vereda San Rafael, casco urbano de Morales, el señor Vladimiro Sánchez. O comunicarse al 317-513-8251. Repito, 317-513-8251. O dejarlas aquí en los estudios de Nuestra Voz Estéreo. Vladimiro Sánchez. 320-678-4575, línea habilitada al WhatsApp de 98.9. Usted puede dejar su mensaje.

Estos son los, ya le estaremos ubicando las canciones que han aquí solicitado los oyentes en nuestro sistema digital. Aquí lo vamos con el maestro Maelo Ruiz, sonando espectacular a través de nuestra voz estéreo a las 10:19.

0: 10 de la mañana con 34 minutos, 10 de la mañana con 34 minutos, avanza, avanza la mañana. Dice, por aquí va reporte de sintonía, dice hola, saludita desde la Buitrera a la familia Rodríguez Vereces. Claro que sí, aquí lo estamos saludando, la línea que hace al 320-678-4575. Está saludando a la familia Rodríguez Meneses, en especial a mi madre María Delfina Meneses, que la quiero mucho por con la canción Madre te amaré de los gigantes de los gigantes, de parte de su hija Beisy. Beisy Rodríguez a esta hora reporta y mi mamá. Dice, y mi mamá envejeció mientras yo estaba lejos de Miguel Ángel. Me las programa, por favor. Fieles oyentes, gracias, Beisy. Desde la Huitrera, Cajillo, Rincón Musical de Colombia. También hacen parte de esta excelente programación. Gracias por la sintonía. Venom. Por aquí tenemos otro reporte de sintonía al 320-678-4575 a esa hora 10 de la mañana con 36 minutos. Dice muy buenos días, nuestra voz es serio para pedirles una canción nueva. Luna Hojita Seca, gracias, saludos desde la vereda Vega Morales. Desde la Vega Morales. Váyase cordialísimo saludo para toda la gente ahorita de la Vega Morales. De la Huitrera, Cajibío, que reportan las historias ahora. Otro acompañándoles a todos ustedes que están ahí en casita, otros en las diferentes parcelas, oficinas, en los diferentes establecimientos comerciales de aquí en Morales y en los diferentes municipios, llegando a más de 22 municipios. Con esta señal súper espectacular. Estamos saludando a todos los talleres de motos, de ciclas, de carros. A la gente que está trabajando en la rusa. En la construcción, a todos los maestros, ingenieros. Y a todos los que están laborando fuertemente. Ahí está 98.9 acompañándoles.
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0: A las diferentes ciudades de Cali, de Popayán, la ciudad blanca de Popayán, del departamento del Cauca. Nuestra capital Popayán. En fin, en todas las ciudades, municipios que a esta hora están en full sintonía, veredas, corregimientos, resguardos. Nos vamos con este éxito musical a esta hora de la mañana, 10 de la mañana con 38 minutos, 10 de la mañana con 38 minutos. Vamos a ver qué suena por aquí a esta hora a través de la señal 98.9 de la música de la costa norte colombiana. Nos acompaña a esta hora.

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0: 10 de la mañana con 53 minutos. 10 de la mañana con 53 minutos. Avanzamos con esta excelente programación a través de esta frecuencia modular 98.9 del FM, transmitiendo desde el municipio de Morales para todo el departamento del Cauca y Colombia. La gente nos reporta sintonía desde Cali, Cali Valle, la sucursal del cielo. Por ahí está Francis Chocué reportando la sintonía a esa hora de la mañana del viernes, fin de semana. Y que está haciendo mucha calor por allá en la ciudad de Cali. Por ahí está labrando fuertemente, está trapeando, está cocinando. Está sudadita, me cuento, a esa hora de la mañana. Ahí estamos saludando a toda la gente de Cali, todos sus municipios, a sus alrededores, la gente. La ciudad de la música salsera. A ver con qué música la complacemos, mi estimada Francis Chocué. La gente que le encanta la música salsa a la ciudad de Cali, sí, señores. Ahí también acabó de sonar el temita que nos solicitan desde la Huitrera, Cajibío, doña Basie. Basie a toda su familia Rodríguez Menezes. Ya les estaremos ubicando en nuestro sistema la siguiente canción. A todos que tienen esa mamita, esa madre en casita, quiéranla mucho. Se lo dice nuestra voz estéreo. Continuamos con los comerciales y ya retornamos nuevamente con todos ustedes que están en full sintonía esta hora de la mañana del viernes bacarísimo. Vamos a ver qué los tiene por aquí.
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15: Son las 11 y 8 minutos.
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11 de la mañana con 20 minutos, avanzamos, Cali es Cali y lo demás es Loma. Y estamos hablando a la gente que reporta la sintonía desde la ciudad de Cali. Un tema musical, oiga, qué palo de canción. Seguimos saludando a los que siguen reportando la sintonía a esta hora, ya casi el mediodía, 11 de la mañana con 21 minutos. Dice, buenos días, me hace el favor y me pone un disco, Oye Mujer, y también No Me Rajo, sí señores. Ya tengo una ubicadita en nuestro sistema, ya les estaremos poniendo otra cancioncita, ubicando en nuestro sistema digital de la 98.9 de lunes a domingo, haciendo radio para todos. Por aquí dice otro reporte de sintonía, reportando la sintonía desde la vereda Chorrera Blanca. Y para saludar a Vanessa con la canción Rosas de Cumbia Brava. Por supuesto, la gente de Chorrera Blanca, mañana se dice Bingo Millonario. 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No cae nada malo para este diciembre que ya se acerca, se aproxima diciembre. Desde septiembre se siente que viene diciembre y huele a buñuelo, a natilla, a dulces, y señores que se reúnen en familia. El mes donde se reúnen en familia, amigos. Qué bonito el mes de diciembre, oiga. A comer lechona, sí señores, ya estaremos programando también unos temas de la música de los 50 de Joselito, porque esto huele a natilla. Vamos a ver otro reporte de sintonía por aquí, a esa hora, vamos a ver quién está reportando sintonía de cuando tenemos 11 de la mañana con 23 minutos. Y de saludo a mis queridos hijos, Neifer Rodríguez, Breider Rodríguez, Davinson Rodríguez, que los quiero mucho con la canción Trabajé Toda Mi Vida y Ahora Que, de Miguel Ángel. De parte de su madre, Beisy Rodríguez. Oiga, Beisy, estás bien sintonizadita hoy viernes, de sintonizando buena música, variadita. Gracias por la sintonía de toda la familia Rodríguez Meneses. En la Huitrera, Cajibío, Rincón Musical de Colombia, oiga, municipio vecino de Morales. Muchas gracias, Beisy, muchas gracias por ser fiel oyente. Vamos con otro reporte de sintonía ahora. La gente está reportando al 320-678-4575. Por aquí vamos a ver a esa hora reportes de sintonía. Dice, muy buenos días. Reportando la sintonía a la familia Jojoa Velasco para la canción Lisandro Mesa, Tercio Pelo Negro, canto al Ecuador. Oiga, esto está buenísimo, el maestro Lisandro Mesa, el ya desaparecido. Nunca pasan de moda esas canciones de Lisandro Mesa, oiga, en las diferentes escenarios,
Es traquea y suena espectacular música viejita pero sabrosita. Y la más pegajosa en el fin de año, el maestro Lisandro Mesa y el desaparecido. Fueron un gran ícono de la música tecnocumbia.

Otro reporte de sintonía por aquí dice: bendecida mañana, Dios bendiga. Por favor, me regalas una canción de Diomedes Díaz, el mártir, dice por aquí. Y sin palabras de Rafael Ricardo. Muchas bendiciones, gracias, gracias a usted también por sintonizarnos. Que Dios los bendiga a esa gran familia que hasta ahora están reportando sintonía a través de la frecuencia modulada 98.9 por el 320-678-4575.

0: También estamos saludando por aquí de Reporta Deli Gourmet. 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Gente que labora fuertemente en el departamento del Cauca. Tenemos por aquí más reportes de sintonía esta hora. Vamos a ver de dónde reportan sintonía esta hora. 11 de la mañana con 28 minutos. 11 de la mañana con 28 minutos. Dice, salúdame en la vereda El Ricaute a la familia Garzón Mosquera. Claro que sí, oiga. Ahí este vecinito de la Huitrera, El Ricaute. A la familia Garzón Mosquera y Salinas, en especial a mi padre Palmenis y mi madre Nancy y mis hermanos Esther. Por ahí está doña Esther, está Harold y Esteban y mi querida hija Malú, la querida hija Malú Mosquera, con la canción Mi Primeras Canas de Diomedes Díaz. Atentamente, Dorelli Mosquera, fiel sintonía. La gente del Ricaute, muchas gracias. Por ahí está La Laguna, está Chuntillal. Y en fin, a toda la gente bonita del departamento del Cauca que ahora está en sintonía total, escuchando a todo taco en su receptor, en su radio, en su móvil, en su celular. Bueno, vamos de éxitos porque tenemos mucha música para programar en nuestro sistema, entonces vamos a arrancar de una vez. Nos vamos con Rosas de Cumbia Brava, seguidamente vendrá Fénix de Fuego, Oye Mujer, entonces son temas que seguimos programando en nuestro sistema bacanísimo de Nuestra Voz Estéreo, municipio cafetero por excelencia, nuestro querido llamado Morales.
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11 de la mañana con 46 minutos. 11 de la mañana con 48 minutos. Avanzamos en esta ya casi mediodía. 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Para deleitar el paladar, ya casi nos separan 11 minutos antes de las 12 del mediodía. Estamos avanzando con esta excelente programación, bastante vallenato que han programado nuestros oyentes. Nosotros ahí por complaciéndolos a todos ustedes con buena música de la costa norte colombiana. Vladimiro Sánchez extravió documentos, extravió la billetera. En ella se le iban 300,000 pesos. 300,000 pesos en efectivo. Extravió también la cédula, tarjeta del vehículo, la licencia y entre otros. Por favor, hacelo llegar al número 317-513-8251. 317, reitero el número de celular para que se comuniquen usted que lo haya encontrado. 317-513-8251, saliendo desde San Rafael, aquí al casco urbano de Morales. Están a nombre de Vladimiro Sánchez. Dice que está pagando 150,000, que se coja la mitad de la plata y le entregue la mitad. Porque en su billetera lleva 300,000 pesos en efectivo. Usted que es buen colombiano, de buen corazón, hoy por mí, mañana por ti. Voy a hacerlo llegar aquí a la emisora Nuestra Voz Estéreo. Documentos de Vladimiro Sánchez, saliendo desde San Rafael esta mañana. Ya estaba saliendo muy rápido y echó la billetera a un lado, se le salió, echó por ahí a la carrera, dejó abierto el bolso. Usted, desde que se la encontró en la carretera, por ahí saliendo, hacerla llegar al 317-513-8251. O dejarlos aquí en la emisora de Nuestra Voz Estéreo. 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

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Avanzamos con más música para seguir complaciendo a todos los oyentes que están en full sintonía esta hora y nos han solicitado varios éxitos. Bueno, tenemos 11 de la mañana con 53 minutos. Por aquí llega El Paso, El Gigante, una música bien bacana a través de nuestra voz estéreo.

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1: Son las 12 y 5 minutos.
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1: Avanzamos con esta excelente programación. A esta hora ya tenemos 12 del mediodía con 26 minutos. Seguimos acompañando con esa estación radial a toda la gente ahorita del departamento del Cauca, que hasta ahora está en full sintonía, escuchando los buenos éxitos, música vallenata, música en la costa norte colombiana, donde suena la guacharaca, el acordeón a esta hora. Música popular. Hoy vamos a saludarnos, oye, los que reportan sintonía a esa hora por aquí. Dice para saludar a mis padres, Fernando Torres y Rosa María Velasco. Y les estamos saludando de gratis. Y señores, a todos ustedes que están a esa hora en full sintonía, la gente bonita, laborando fuertemente en el campo, porque sin campo no hay ciudad. También estamos saludando a toda la gente que está almorzando a esta hora, pegándole al delicioso almuerzo. Oiga, preparado por esa linda y hermosa ama de casa. Disfrutando del sancochito, el delicioso sancochito de gallina.
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1: 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Acompañadito con una porción de arroz y unos patacones. Y nosotros poniéndole la sobremesa acá con los buenos éxitos musicales. Más dentro, cuando volvamos a retornar, estaremos rifando unas tablitas de bingo de Cañaveral, organiza Junta de Ciudad Comunal. Vamos a estar rifando 4 tablitas ahorita que vuelva a retornar con todos ustedes después de unos éxitos musicales. El bingo en Cañaveral, para que ustedes estén bien atentos. Para que usted haga reporte de sintonía al 320-678-4575. Ahorita que vuelva a entrar, estaremos rifando 4 tablitas para 4 oyentes que están ahí en full sintonía. Reiteramos esta información, Vladimiro Sánchez extravió su billetera junto a ella, 300,000 pesos en efectivo. También de cédula de ciudadanía, tarjeta de su vehículo, la licencia. Dice que quedó pero muy aburrido, se le cayó a usted que es de buen corazón, de buen colombiano. Por favor, hacerla llegar al 317-513-8251. O dejarlos aquí en los estudios de Nuestra Voz Estéreo. Dice que esos 300,000 se coja la mitad y le deje la mitad ahí en la billetera y le entregue sus papeles. Recuerde, hoy por mí, mañana por ti. Reiteramos esta información, el hombre está muy preocupado. Vladimiro Sánchez extravió billetera, junto a ellos 300,000 pesos en efectivo. También ya cédula, tarjeta de su vehículo, licencia y entre otros documentos. Comunicarse al 317-513-8251. Eso fue de San Rafael saliendo al casco urbano de Morales. Comunicarse al 317-513-8251 o dejarlos aquí en los estudios de Nuestra Voz Estéreo. Rápidamente nos vamos con más éxitos musicales y ya vendremos a estar entregando tablitas de bingo, 4 tablitas en Cañaveral para que usted se gane excelentes premios que estarán jugando este 11 de octubre. A través de Nuestra Voz Estéreo, suena y dice DJ.

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0: Fíjate que el grupo Nietzsche es ahorita una orquesta demasiado fuerte y aparte tiene un swing que muchos no lo tienen. Y bueno, y todo lo que han hecho, todo lo que han logrado, yo los felicito a todos, tanto a mis compañeros, porque ellos son compañeros míos también.
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16: Es la 1 en punto.

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Desde septiembre, se viene, se siente que viene diciembre. Sí, señores, aquí estamos activos con todos los oyentes que es ahora estar en full sintonía de la mejor estación de radio en el departamento del Cauca y Colombia. Así vamos avanzando de esta manera súper espectacular para que usted esté ahí conectadito con esta buena música, el buen ambiente. Vamos a estar entregando tablitas de bingo aquí en cerquitica, este espectacular bingo, este 11 de octubre. Para que usted comience a llamar, a repicar ese celular al 320-678-4575, entregando excelentes premios. El bingo de Cañaveral, oiga, tiene excelentes premios. No le digo porque les voy a estar haciendo las preguntas aquí en esta tablita para que usted empiece a llamar a estos instantes para entregar tablitas gratis de bingo aquí en Cañaveral desde esta emisora 98.9 del FM.

0: Mientras usted me llama, estamos pasando esta información. Vladimiro Sánchez extravió documentos, la billetera, en su billetera iban 300 mil pesos en efectivo. También extravió la cédula de ciudadanía, tarjeta de su vehículo, licencia y entre otros papeles de suma importancia solamente a su dueño. Para que usted, si los haya encontrado, comunicarse al 317-513-8251. Fue saliendo de San Rafael, el casco urbano de Morales. Vladimiro Sánchez extravió billetera. Ahí en su billetera en 300 mil pesos. Dice que coja 150 y le deje 150 para él y le entregue los documentos. Recuerde, hoy por mí, mañana por ti. Usted que es buen colombiano, por favor, entregar estos documentos o dejarlos aquí en los estudios de Nuestra Voz Estéreo, que solamente le interesan a su dueño y de suma importancia. A ver, ¿quién dijo yo para entregarle una tablita de bingo que está jugando aquí en Cañaveral o nos vamos de más música? Puede comunicarse al 320-678-4575. Una en la tarde con 18 minutos. Una en la tarde con 18 minutos. Hoy 9 de octubre, ya de 9 de octubre, ya casi.
1: Colombia Remix.
0: Se viene noviembre y se viene diciembre.
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0: Tenemos una en la tarde con 19 minutos, una en la tarde con 19 minutos en este viernes, pero fíjate, se va la viernes espectacular, viernes caluroso, ahí, aquí en el casco urbano de Morales. DJ. Radiando fuertemente el Mono Jaramillo a esta hora de la, ya casi, ya de la tarde. Bueno, si no hay llamadita, no sé, vamos de más música porque la gente está pidiendo canciones al 320-678-4575. Dice que el bingo está muy barato, que ellos la compran la tablita a 10 mil pesitos. Este 11 estará en el Polideportivo Central de Cañaveral. Cualquier manda a regalar unas tablitas. Comunícate al 320-678-4575, estaremos entregando tablitas gratis.

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1: Vamos a dejar este éxito que está a fondo, porque ya se nos viene diciembre, se nos viene el mes de la alegría, y dice y suena sabrosito.

0: ¿Quién tengo el gusto?
1: Héctor Fabio, acá en Las Veraneras.
0: De don Héctor Fabio, ¿cómo ha estado?
1: Muy bien, muchas gracias. Aquí escuchando la emisora, como siempre.
0: Ah, siquiera. Aquí también vamos a estar entregando tablitas de bingo. ¿Sí quiere ir a jugar bingo a Cañaveral o no? El domingo.
1: Claro, ya compré una, pero me quiero ganar otra.
0: Ah, eso está bien. Fiel oyente de nuestra voz estéreo. Le vamos a hacer unas tres preguntitas ahí, a ver qué, a ver si se la gana aquí a través de nuestra voz estéreo. ¿Quién organiza? Bueno, vamos a hacer unas preguntas fáciles. ¿Quién organiza ese bingo?
1: La Junta Comunal de Cañaveral.
0: Correcto. ¿A qué horas está aquí la tablita que inicia el bingo?
1: Desde las 4 de la tarde, dice, según, ¿no?
0: Correcto. Vamos a hacerle otra facilita ahí, pues, para que la gane rapidito, porque aquí se entrega rápidamente. ¿Cuánto vale la tablita de bingo que va a estar disponible en Cañaveral?
1: Vale 10 mil pesos.
0: Correcto, se ganó la tablita de bingo. Sí, señores, ya queremos aquí en el interno para que me regale los datos, el nombre para ponérsela aquí en la tablita para que usted venga. Pero no me vaya a colgar.
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Carita Bingo. Rápidamente vamos a entregar otras tablitas de Bingo aquí a través de nuestra voz en serio, haciendo radio para todos. Una con 30 minutos, una en la tarde con 30 minutos. A ver quién dijo yo. Ya le entregamos a nuestro amigazo Héctor Fabio desde Veranera, reportando a esa hora y llamándonos a través de la línea al 320-678-4575. Marque rápidamente y entregamos otra tablita que se está jugando este Bingo en Cañaveral. Excelentes premios, 1,000,000 de pesos. Mejor dicho, hay platica a la lata, que no cae nada malo para este diciembre. Amigas, soy Héctor Fabio, pueden ir a llevar la tablita aquí a la emisora de Nuestra Voz Estéreo a reclamarla hoy o mañana para que esté activo el domingo. Oiganse por aquí, coloquen musiquita de diciembre. Ya les estaremos complaciendo con buena música de diciembre para que usted esté bien activo. Hoy he estado colocando pura música que nos han estado reportando al 320-678-4575. Rápidamente marcar al 320-678-4575 para entregar tablitas gratis. Solo con tres preguntitas estaremos entregando tablitas de Bingo que va a estar jugando en Cañaveral. Si no, nos vamos de más éxitos musicales. A toda la gente ahorita del departamento del Cauca que está en full sintonía. Sí, señores.

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A esta hora ya de la tarde, acá adentro parece que fuera de la mañana. Una en la tarde con 34 minutos, una en la tarde con 34 minutos. 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Bueno, no reporta nomás sintonía al 320 para ganarse tablitas del bingo de Cañaveral. Si me llaman, le hago unas preguntitas bien breves y se estarán adquiriendo la tablita de bingo. Usted puede marcar al 323-20-678-4575. Nos vamos porque la gente me está pidiendo música, musiquita. Quieren escuchar es buena música. Bueno, música de diciembre.
Ya le he venido colocando buena música. Quieren más éxitos musicales. Ahorita vamos a buscar unas bien picantosas de diciembre, a ver cómo nos van esta tarde espectacular. Ya vamos a acompañarlo hasta las 3:30 de la tarde. Vamos a dejarlo con este sabrosita. Romeo Santos a esta hora de la tarde, pegando durísimo a través de nuestra voz estéreo.

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24: Son las 2:06.

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0: Continuamos con toda la gente que está en full sintonía esta hora después de un delicioso almuerzo. Oiga, me voy a almorzar por ahí también porque aquí de viento no se vive. También toca almorzar, gracias a Dios. Después pude alcancé almuercito, tardecito me fui, pero ahí estamos nuevamente con toda mi gente bonita del departamento del Cauca y Colombia, es donde estamos llegando, la gente que estuvo reportando sintonía durante la mañana. Gracias por ese reporte de sintonía. Reiteramos esta información, Vladimiro Sánchez extravió su billetera de San Rafael al casco urbano, ahí pertenecía, tenía sus documentos como cédula de ciudadanía, tarjeta del vehículo, la licencia y entre otros documentos, más 300 mil pesos en efectivo. Él dice que le deja 150 y que le entregue los otros 150 y más los documentos que es de suma importancia a su dueño. Comunicarse al 317-513-8251, 317-513-8251.
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0: O dejarlos aquí en la emisora de Nuestra Voz Estéreo. Si usted lo encontró de San Rafael, el casco urbano, por favor, entregárselo a su dueño. Él está muy preocupado, llegó por aquí en nuestra emisora, muy preocupado porque tenía que viajar a la ciudad de Cali, a las diferentes ciudades. Y uno sin papeles, sí es difícil, sin papeles no es nada. Entonces le hacemos la recomendación a usted de que se encontró esa billetera con esos 300 mil pesos, cójase la mitad. Entregue la cédula y demás documentos para que no se me estrese más mi amigazo Vladimiro Sánchez, sí señor, de San Rafael, y saludando a toda la gente ahorita de San Rafael, de Veraneras, El Rosario. La gente del Rosario, la gente de Sombrerillo, el Guabal, de Pan de Azúcar, la gente de La Unión, la gente del Playón, la gente de San José, la gente de Puerto Limón, Lomitas, El Mesón, la gente de Piedra Grande, El Pueblillo, La Bodega, Honduras, Belén, Chorrera Blanca y todas sus 22 veredas del territorio de Honduras, de Agua Negra, de Chimborazo. Aquí estamos activos, acompañando a cada uno de ustedes que nos sintonizan en los diferentes municipios, departamentos. Llegando a más de 22 municipios.
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0: Con esta señal súper espectacular. Nuestra voz estéreo, haciendo radio para todos. 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Nos vamos de más éxitos musicales a esa hora de la tarde, cuando tenemos 2 en la tarde con 41 minutos. Seguimos acompañándolo hasta las 3 y media en la tarde del viernes, prefín de semana, 9 de octubre. Vamos a ver que llega el señor Vicente Fernández. Vamos a ver qué nos trae por aquí en esta tarde espectacular.

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23: Son las 3:07.
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3 de la tarde con 17 minutos, avanzamos con esta excelente programación de música variadita, música romántica, música de todos los géneros. Porque es radio para todo, frecuencia modular 98.9, transmitiendo aquí el municipio de Morales, para todo el departamento del Cauca y Colombia. Municipio cafetero por excelencia.

3 de la tarde con 18 minutos, avanzamos, oiga, este día viernes 9 de octubre, acompañando a todos ustedes. Están laborando fuertemente del campo, ya casi hora de salida, hoy viernes. Uno ya van saliendo del trabajo, otros salen a las 4 en punto como costumbre. Otro dice, no, no trabajo más porque hoy es fin de semana, prefin de semana, viernes bacanísimo. Aquí estamos dándole la hora para usted que anda sin el reloj, sin el reloj en la mano, ahí en el radio, escuchando nuestra voz estéreo, 3 de la tarde con 18 minutos. Para usted, ama de casa, para que no le coja la tarde, para hacer la deliciosa, deliciosa comida. Para esperar a los trabajadores, su querido esposo. Aquí le estamos dando la hora, 3 con 19 minutos. También estamos hablando de las diferentes instituciones y colegios que tomaron esta semanita de receso, descanso. A todos los estudiantes, a todos los rectores, a todos los dinamizadores que día a día vienen educando nuestros hijos para el mañana, para un buen futuro. Aquí está el Colegio Francisco Antonio Rada. Ahí está la institución del Mesón de Chimborazo, Secualaza, la institución de Tierra Adentro y sus diferentes sedes. Vaya ese cordialísimo saludo. Y hasta donde nos están escuchando esta excelente programación a través de nuestra voz estéreo, acompañándola a todos ustedes. Vladimir Sánchez extravió su documento de San Rafael, el casco urbano de Morales. Usted que lo haya encontrado, la billetera tenía 300 mil pesos en efectivo. Dice que coja los 150 y que le entregue los otros 150. Y sus documentos, que solamente le pertenece a su dueño. Está muy preocupado el hombre. O dejarlos aquí en nuestra voz estéreo. Así avanzamos con más éxitos musicales para toda mi gente ahorita del departamento del Cauca, que está en full escuchando a todo taco nuestra voz en serio, la número uno. Vamos a estar acompañándolas a las 3:30, oiga, ya casi. Ya casi me voy. Vamos con más éxito musical para que usted esté bien pasando bien bacano, bien chévere. A esa hora de la tarde, el viernes, prefin de semana, bacanísimo.

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3 de la tarde con 40 minutos. 3 de la tarde con 40 minutos. Hasta este punto y hora, los ebrio acompañando esa borda de la tarde. Ya para entregar en este día 9 de octubre. Ha sido un placer con todos mis oyentes. Hoy estuvieron reportando la sintonía al 320. 678-45-75. Decirle que mi Dios me los bendiga a todos los oyentes que día a día sintonizan esa frecuencia modulada. Sí, señores. Decirle que mi Dios los bendiga a su esposa, a su esposa, a todas sus hijos e hijas. De parte de Nuestra Voz Estéreo, muchas bendiciones de parte del Creador. Estuvo bajo la dirección de don Pedro José Ceballos y los siete cabildos, en especial el Cabildo de Honduras, en cabeza del señor Uriel Chocué Paja. Y la Ungualavis, en representación legal, don Edilberto Campo. Y él les acompañó con mucho cariño, William Zambrano, frente a estos micrófonos, haciendo lo que nos gusta siempre, la comunicación, comunicando a todos ustedes, llevándole lo mejor de la música, de la información. No me queda más sino despedirme de todos ustedes. Chao, chao, hasta una próxima oportunidad, si Dios nos lo permite. Nos vamos con este tema musical, Un Verano en Nueva York. Qué bacán, un clásico de clásicos. Buena salsa, sabrosita para disfrutar en esta tarde del viernes pre-fin de semana. Chao, chao.

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1: Cordial saludo, muy buenas tardes, estimados oyentes. 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

0: 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Somos los fundadores de Medicina Natural en Morales, gracias a Dios. Podemos darnos ese lujo de decir somos los fundadores, porque cuando nosotros llegamos a Morales no existía prácticamente, no se conocía de medicina fitoterapéutica, y gracias a Dios llevamos ya 27, 28 años aproximadamente, bendito mi Dios. Gracias a todos los que nos abrieron las puertas, a la junta directiva de esta emisora, muchísimas gracias. En cabeza de su señor director, a toda su familia, un abrazo, y para todos y cada uno de ustedes, saludos muy especiales, diferentes veredas, municipios, corregimientos, ciudades, donde quiera que nos escuchen, saludo muy especial de parte de todo el equipo de Tienda Naturista Salud y Vida, sobre todo aquellas familias que nos abrieron las puertas en diferentes corregimientos, municipios, que nos hospedaron en esos lugares. No los olvidamos, los llevamos del corazón. Son muchos los sitios, hablamos de Agua Clara, hablamos de Matecaña, hablamos del Resguardo La Paila, por allá en el Naya, en el Serán. En el Serán, un saludito para todos los del Naya, mi mamá faltaba en Villa Colombia, todos ellos un saludo muy especial. En toda la zona occidente del municipio de Morales, un saludo muy especial a todas las veredas, resguardos, el Resguardo de Agua Negra, Honduras. Todos ellos un saludo muy especial a todos los cabildos en general, un saludo muy especial a todas las comunidades, Guardia Campesina, Guardia Indígena, gobernadoras, gobernadores, saludo muy especial a los amigos en Chimborazo, en El Mesón, saludo muy especial en Lomitas, saludo muy especial también allá Cerro Damián, bueno, en fin, en tantos lugares, en Ortega, Don Pedro Quina, en la Laguna Dinde, en el Carmelo, en Cajibío, Piendamot, Unía, Popayán, El Tambo, Nariño, País Pamba, Sotará, por allá por Totoró, es que hay muchísimas partes, en Mondomo, por allá también al Resguardo de la Concepción, ¿no? Resguardo de la Concepción, señora Milena Daza, a su familia, un saludo muy especial a su señor esposo, a sus hijos, a todos los que nos visitan de Siberia, de Caldono. Saludo muy especial a los amigos de Pescador, todo el sector de la Panamericana, Tunía, Silvia, La Estrella, Usenda, saludo muy especial, es que es increíble en Suárez, es increíble en Santander de Quilichao, en todas partes, en Cali, donde quiera que nos escuchen, la vía Buenaventura también, que nos reporta sintonía. Saludos a todos y cada uno de ustedes en diferentes lugares, ni más faltaba todas las veredas aledañas al municipio de Morales, de Piendamón, ni más faltaba. Claro que sí, lo llevamos en el corazón, un abrazo para todos y cada uno de ustedes en diferentes veredas, municipios, corregimientos, San Isidro, por allá en el Playón, por allá en la Unión Atillo, que nos abrió las puertas Don Hernán Salinas, ¿no? Bueno, saludo muy especial a toda la familia Mañunga, esto es por allá como en Altamira, El Socorro, ¿no? Saludo muy especial. Los vi crecer, muchachos, los vi crecer, los vi con el tetero en la mano y hoy por hoy ya tienen sus hogares y todo eso. ¡Qué bendición! Felicitaciones, Dios me los bendiga. Abrazo para todas y todos ustedes. Vamos a dar inicio entonces a este su programa de la Tienda Naturista Sal y Vida. 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Cuando hablamos de terapia de sanación, hablamos de terapia de reconciliación, terapia para manejo de dolor, en muchas ocasiones necesitamos la ayuda de un sacerdote, de un pastor, necesitamos la ayuda de un psicólogo, una psicóloga, necesitamos la ayuda incluso hasta de un psiquiatra, necesitamos la ayuda de nuestros médicos generales, especialistas, oncólogo, ginecólogo, gastroenterólogo, todos ellos especialistas en diferentes áreas, es que somos una cadena, necesita, incluso yo necesito hasta de la ayuda de los odontólogos, porque hay muchas enfermedades, como una migraña, por ejemplo, que está asociada a un problema de una mordida muy dura, muy profunda, porque a la medida que van pasando los años, nuestras muelas, nuestros dientes se van saliendo y hace que comiencen a rozar uno con otro y generen entonces un problema de una bursitis o de problema a nivel molar que genere entonces un dolor terrible a nivel del maxilar superior y maxilar inferior, y eso hace entonces que comience el chillido, el traqueteo de los dientes y el dolor de cabeza más insoportable, cansancio, y hace que se confunda con una migraña y comienzan a tratar una migraña cuando el problema está en la dentadura. Entonces, cuando hablamos de terapia de sanación, quiero ser muy enfático en lo que quiero decirles. Cuando yo hago una terapia antenoxis, hago una terapia de sanación, no tiene nada que ver con cosas que tengan que ver con cosas de otra índole, que no sea con las cosas que le agraden a Dios, que eso sí nos quede muy claro. Porque hay muchos que piensan que cuando un paciente entra en un estado de relajación, que incluso hasta se duermen, se llegan a dormir, porque nosotros estamos preparados para eso, nosotros nos hemos preparado bioenergéticamente, es tanta la energía que tenemos, que cuando nos llegan pacientes en estas condiciones poseídos por energías negativas, pues vienen con una energía negativa que se llama yin. El yin es la energía negativa, y nosotros estamos cargados de una energía que se llama yang, que es la energía positiva, y lo que hacemos nosotros es descargar nuestra energía positiva sobre esa energía negativa, y hacemos de que el paciente comience a liberarse de esa energía negativa. Entonces, yo no veo de dónde sea malo hacer una terapia de sanación, porque lo que estamos es inyectándole a usted una energía positiva para que le cambie su vida en el sentido de la palabra. Entonces, hay personas que me están confundiendo las terapias de sanación con otras cosas, y ahí sí no tengo nada que ver con eso, ni siquiera me gusta tocar esos temas tan delicados. Bueno, estimados oyentes, ¿qué les cuento? En un programa anterior estuvimos hablando acerca de las dolencias de nuestro cuerpo y lo que sucede con tanto dolor ocular y todo lo demás, y hablamos incluso del problema de la artritis, ¿de acuerdo? Entonces, miren ustedes cómo la enfermedad osteoarticular hoy por hoy está deteriorando la salud de la humanidad. Entonces, es cómo aprender a tener los cuidados que necesitamos para cuidar nuestras articulaciones. El sobrepeso, por ejemplo, mantener un peso saludable, eso nos va a ayudar a reducir la presión sobre las articulaciones, sobre todo en las rodillas. Evitar movimientos repetitivos que sobrecarguen las articulaciones. Debemos realizar ejercicios regulares para fortalecer los músculos y ligamentos o tendones o nervios para que no se contraigan, es decir, para que no se comiencen a encoger. ¿Estamos de acuerdo? Lo más importante es consultar al médico ante el dolor persistente o la inflamación intensa o síntomas inexplicables. Lo mejor es consultar lo antes posible para tener un diagnóstico temprano y así poder tratar esa enfermedad. Debemos recomendar muchísimo que vayan a un lugar seguro, que realmente el sitio sea que nos garantice realmente que el tratamiento sí nos va a hacer efecto, que nos va a ayudar, porque quien le vende productos a usted los encuentra en el parque, los encuentra en la calle, los encuentra en la ferretería, los encuentra en la carnicería, ya hoy por hoy los encuentra usted en cualquier parte, incluso hasta en los capós calientes de esos carros. ¿Cómo es posible que un producto natural repose sobre el capó de un carro que viene bien caliente por el motor del carro, por el viaje, y estos productos los coloquen encima de los capós de los carros, y aparte de eso llevan un sol tipo 1 de la tarde, 2 de la tarde, 3 de la tarde, semejante luna de sol, y estos productos asoleados y acalorados encima del capó de un carro? ¿Ustedes creen que eso es justo? Eso no es justo. Quien vende un producto de estos, pues no creo que esté muy preparado para que le venda a un cliente, porque aquí no sería paciente, aquí sería un cliente, venderle un producto que unas gotas para la vista, que un jarabe para la gastritis, que un jarabe para el dolor, producto de esos asoleado, acalorado con el capó del carro. Ay, Dios mío, juzguen ustedes, yo me quedo callado mejor. Entonces, lo más importante es mirar cuánto tiempo lleva con ese dolor, si se presentan síntomas sistémicos como fiebre o pérdida de peso involuntario, y cuánto tiempo lleva con el dolor. Si el dolor persiste o viene de hace años atrás, 10, 15, 20, 5 años atrás, pues cuéntele al médico realmente o a la persona tratante realmente lo que le está pasando y desde cuándo o cuál fue el diagnóstico que le dio el médico general del hospital. Si el dolor afecta la capacidad de realizar actividades diarias, el diagnóstico temprano y el tratamiento adecuado son fundamentales para prevenir complicaciones y mejorar la calidad de vida de cada paciente. 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Que Dios me los bendiga, gracias por escucharnos y hasta una próxima oportunidad.
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2: Mucha atención, noticia urgente en el fútbol mundial. Lionel Messi.
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18: Familias cafecultoras, les saludamos con la alegría y la energía de siempre en esta nueva edición de Cauca Cafetero, el programa radial de la Federación Nacional de Cafeteros de Colombia, Comité de Cafeteros del Cauca. Soy Juan Carlos Alegría Sandoval, acompañándolos una vez más desde estos micrófonos.
19: Y yo soy Lilian García. Qué gusto reencontrarnos hoy para seguir compartiendo las mejores noticias de nuestra tierra. En esta edición les traemos temas de gran interés nacional y departamental para que estén siempre bien informados.
18: Así es, Lilian. Estaremos hablando sobre el nuevo acuerdo de voluntades entre Colombia y Japón. Una gran alianza que abre nuevas oportunidades para comercializar nuestro café en el exterior.
19: También abordaremos un tema clave para nuestras fincas, el cambio climático, sus impactos en la región y las recomendaciones técnicas de nuestro servicio de extensión para proteger los cultivos y cuidar la cosecha.
18: Así que los invitamos a que nos acompañen en este espacio. Sírvanse una buena taza de café, pónganse cómodos y compartan este momento en familia. Y comencemos.

0: Así es, Juan Carlos, comenzamos con información muy importante para todas las familias caficultoras del país y de nuestro departamento. Les contamos que el Comité Directivo de la Federación Nacional de Cafeteros aprobó una serie de medidas comerciales para proteger directamente el ingreso de los caficultores.
1: Claro que sí, Lilian. Estas decisiones se tomaron pensando en los posibles efectos que el fenómeno del Niño puede generar en la calidad del grano, buscando que el esfuerzo del caficultor se siga reconociendo de manera justa en la liquidación del precio del café que lleva a vender.
0: Entre los principales ajustes implementados por su federación, la pasilla contenida en el pergamino pasa de 10.000 a 12.000 por kilo, un incremento relevante que alivia el bolsillo al momento de vender.
1: Asimismo, se amplió el margen para la calidad Excelso. Ahora se permite incorporar hasta 30 granos de broca de punto a la almendra sana. Antes eran 20, los cuales serán pagados como café Excelso.
0: Medidas concretas que garantizan más reconocimiento al trabajo del campo y una mayor protección para el ingreso de las familias caficultoras del Cauca frente a los retos.

0: lindo, profe.
1: Para profundizar en este tema, nos acompaña Esteban Ordóñez, gerente comercial de la Federación Nacional de Cafeteros, que nos va a contar y a explicar las medidas aprobadas por el Comité Directivo de la Federación. Esteban, bienvenido.
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3: Pues muy importante las medidas que el Comité Directivo de la Federación de Cafeteros aprobó esta semana en referencia a ajustar dos parámetros muy importantes en la fórmula de liquidación del precio del café en nuestro país. Recordemos todos que la fórmula de liquidación de precio que emplea la Federación Nacional de Cafeteros en el modelo comercial en Colombia es una fórmula que está definida para proteger el ingreso de los caficultores en Colombia. ¿Por qué? Porque la Federación valora el contenido real de Excelso y pasilla que viene contenido en todos los cafés que comercializamos en el país. En ese orden de ideas, el Comité Directivo nos solicitó y aprobó realizar dos ajustes muy importantes de estos parámetros de liquidación. En primera instancia, aumentar el precio de la pasilla que viene incluido en esa fórmula de valoración de precio. ¿Esto qué quiere decir? Que vamos a pasar de 10 mil pesos por kilogramo a 12 mil pesos por kilogramo de café pasilla. Eso automáticamente, Juan Pablo, lo que va a hacer es elevar el valor o la valoración del café a la hora de que cada uno de ustedes como cafeteros salga y venda su café en los puntos de compra en las cooperativas. En segunda instancia, autorizó ajustar las brocas de punto que actualmente la fórmula compensa, que hoy son pasilla, pero que las valora como café Excel. Y ahí pasamos de 20 brocas de punto a 30 brocas de punto. Estos dos ajustes en conjunto tienen un efecto de valoración importante para el café de cada uno de ustedes. ¿Qué buscamos con esto? Incrementar la valoración en aproximadamente 30 mil pesos por carga de café. Y esto es muy importante teniendo en cuenta que si los cafés tienen una afectación en calidad derivado del fenómeno del Niño, y recordemos que los periodos de sequía prolongados traen un aumento en broca o traen un aumento finalmente en las pasillas que traen estos cafés, vamos a tener la oportunidad de darles una mano a ustedes los productores y de valorar esta condición de calidad adversa que esperamos se pueda evidenciar en un futuro de acuerdo a la entrada del fenómeno del Niño en nuestro país.
4: Gerente, un cordial saludo. Y bueno, otra pregunta que todos nos hacemos es, ¿el factor sufrirá algún cambio?
3: Muy buena pregunta. Con estos ajustes no estamos cambiando el factor de rendimiento de referencia para el cálculo del precio del café en Colombia, que actualmente, recordemos, está en 94 kilos de café. Lo que estamos es valorando mejor las pasillas y cambiando el esquema de liquidación frente a la compensación de brocas de punto como café Excelso. En ningún momento estamos cambiando el factor de rendimiento, que se mantendrá en 94 kilos como venimos hasta hoy.
1: Esteban, ¿y a partir de cuándo se implementaron estas medidas? O sea, ¿cuándo empiezan a funcionar?
3: Bueno, Juan, arrancamos a aplicar estas medidas desde el 21 de septiembre de este año y confiamos que con estos ajustes podamos generar una mejor valoración y protección al ingreso de los caficultores.
4: Señor gerente comercial, muchas gracias por dar tanta claridad en estos conceptos y por haber participado en nuestro Cauca Cafetero.
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1: Siguiendo con la información de orden nacional, les contamos que la Federación Nacional de Cafeteros y la All Japan Coffee Association firmaron un memorando de entendimiento para fortalecer la presencia del café de Colombia en Japón y refrendar la relación comercial entre los dos países.
4: Este importante acuerdo fue suscrito por Germán Bamón, gerente general de la Federación Nacional de Cafeteros de Colombia, y Yutaka Shibata, presidente de All Japan Coffee. Con esta firma, ambas organizaciones ratificaron su interés en continuar consolidando una alianza construida alrededor de la calidad de nuestro café.
1: El documento concentra su alcance en el mercado japonés, donde la Federación busca consolidar la presencia del grano colombiano y avanzar en nuevas oportunidades comerciales, como parte de su estrategia enfocada a los mercados de alto valor en el mundo.
4: Es clave aclarar que no se trata del inicio de esta relación, sino de mantener, profundizar y ratificar mediante este acuerdo los vínculos comerciales que ya existen entre Colombia y Japón.
1: Con esto, la Federación reafirma su firme propósito de desarrollar mercados estratégicos y capturar mejores oportunidades en beneficio de los caficultores de nuestro país y, por supuesto, de nuestras familias en el departamento del Cauca.

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1: Y pasamos a las noticias de nuestro Cauca Cafetero. Les compartimos que recibimos la visita de Álvaro Gaitán, gerente técnico de la Federación Nacional de Cafeteros de Colombia, quien estuvo reunido con los representantes ante el Comité Departamental de Cafeteros del Cauca, nuestro director ejecutivo y su equipo de trabajo.
2: Durante este encuentro se abordaron temas fundamentales para responder a las inquietudes más frecuentes de los productores de café en el Cauca. La actualización del SICA, Sistema de Información Cafetera, el fortalecimiento del servicio de extensión y el impulso a la productividad en las fincas a través de la renovación de café, la densidad de siembra, la fertilización adecuada y la gestión de la mano de obra.
1: Así es, Juan Carlos, un punto de gran relevancia fue la revisión de la adaptación del sector cafetero a la regulación de cero deforestación de la Unión Europea. Un paso clave para garantizar que nuestro café siga siendo sostenible y competitivo en los mercados internacionales.
2: También se socializó el uso de aerofotografía e inteligencia artificial, tecnología de punta con la que se avanza en la actualización del SICA en las zonas cafeteras del Cauca y de todo el país. Importantísimo para todos.
1: Así es, Juan Carlos, vamos a conocer cifras de cómo está nuestro Cauca cafetero. Con estas acciones se responde directamente a las bases cafeteras y se sincronizan esfuerzos para elevar los estándares de calidad y afrontar con éxito los desafíos del mercado. Bienvenido siempre a nuestro Cauca cafetero, doctor Álvaro Gaitán, y bienvenido a nuestro programa radial.
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3: Bueno, muchas gracias, un saludo muy especial para todos y disfrutando pues de estar aquí.
4: Atendiendo la solicitud del Comité del Cauca, tuvimos la oportunidad de reunirnos con el Comité Departamental para hablar de tres temas fundamentales: la productividad en el departamento, la actualización administrativa en las áreas del SICA y finalmente el índice de esfuerzo del servicio de extensión.
2: Señor gerente técnico, aprovechando esta agradable visita, no podemos dejar de preguntar cuál es el estado actual de la caficultura en el Cauca hoy y cuáles son las perspectivas a futuro de la caficultura.
4: Bueno, el Cauca hoy es un departamento que está aumentando en su producción de café, que se ha caracterizado muchísimo por su calidad, que acaba de tener aquí una feria y donde se ha resaltado esos valores que queremos tener en toda la caficultura, que es ser muy productivo y tener una muy buena calidad de tasa. Y eso tiene que estar acompañado de un desarrollo agronómico que está muy ligado a las densidades de siembra, a la edad de los cafetales y, por supuesto, a la fertilización.
1: Señor gerente, muchísimas gracias por sus claridades. Y bueno, hablando también un poco del país, quisiéramos conocer cómo avanza la caficultura en este 2026. Recordemos que ya vamos en el mes 10, el tiempo ha pasado muy rápido.
3: Bueno, este año fue un año muy particular, donde arrancamos con unos periodos de lluvias, digámoslo así, atípicos, sobre todo en el mes de febrero. Quizás ha sido el mes de febrero más lluvioso de la historia, y eso pues nos tuvo unos efectos importantes en todo lo que es las floraciones, y hemos observado a consecuencia de eso unas floraciones muy dispersas casi que a nivel nacional. Entonces, eso luego combinado con este desarrollo del fenómeno del Niño, que ya nos ha traído entonces una situación contraria, y es falta de agua en algunas regiones. Ya hemos observado que en algunos sitios pues se puede observar el desarrollo del grano de manera anómala, algunos granos negros, y eso pues nos va llevando a que vamos a tener una producción este año un poquito por debajo de lo que fue la producción del año pasado, y estamos hablando que vamos a estar ligeramente por encima de los 12 millones de sacos, que es la producción nacional que tenemos para cierre en diciembre.
2: Doctor Gaitán, el país ha venido afrontando cambios constantes y los reportes del IDEAM sobre el fenómeno del Niño, que son bien complejos. Desde su perspectiva, ¿qué panorama se prevé y cómo nos impacta en el territorio?
3: Ya digamos que el fenómeno como tal en el Pacífico, vemos que ya definitivamente las temperaturas se subieron por encima del promedio normal. Hay que decirlo, las únicas dos veces que hemos visto fenómenos de esta magnitud fue en 1997 y en el 2015. De manera que ya más o menos basado en esas experiencias previas, sabemos que tuvimos una falta de agua en esta mitad del año, pero sí vamos a tener unas lluvias. Esperamos que sea así en lo que sigue, en lo que falta de septiembre, lo que viene ahorita en octubre, en noviembre. Y digamos que la experiencia de esos años, vemos que los meses más complicados para nosotros van a ser diciembre y enero. Posteriormente a eso, pues hay como dos rutas, una que puede ser como una resolución rápida del niño, o sea que rápidamente estemos otra vez en un periodo neutro, o que tengamos como un alargue en ese periodo del niño para el primer semestre. Entonces, digamos que esas son como las perspectivas y hay que estar pues muy atento a todo lo que va a ser ese manejo de los cafetales en esos meses.
1: Y ante ese escenario, doctor Gaitán, ¿cuáles son las recomendaciones concretas desde Ceni Café para el Cauca, teniendo en cuenta que mientras en algunas zonas se planea la cosecha, en otras ya se encuentran en labores de siembra?
3: Bueno, digamos que ahora que estamos en cosecha con estas temperaturas altas, lo que se observa, y ya nos lo está reportando Alma Café, es un incremento en los ataques de broca, en la presencia de broca, ya sea en los cafetales o posteriormente ya en lo que es la venta de café. La federación pues ha ido tomando unas medidas para tratar de mitigar este efecto de la broca, pero digamos que es una labor muy importante de nosotros evitar ese incremento de la broca desde las mismas fincas, haciendo el control que sea necesario, sobre todo en esas zonas bajas, que es donde más se afecta o donde más se estimula la reproducción de la broca con las temperaturas altas. Eso por un lado. Lo otro es que vamos a tener que estar muy atentos en esos cafetales jóvenes, donde todavía es importante que en el levante podamos tener algún tipo de sombrío. Nosotros hablamos de sombríos transitorios con tefrosia, por ejemplo, pero pues hay que estar también atento a mantener el suelo cubierto para evitar que pierda la humedad y que podamos afrontar esos meses de diciembre y enero que vemos que es donde vamos a tener más necesidad de agua.
2: Asimismo, queremos consultarle, doctor Gaitán, ¿cómo entender la relación del café caucano con el mundo? ¿Y para qué debe prepararse hoy un caficultor en nuestras regiones?
4: Hoy la caficultura mundial está ansiosa por crecer, por tener más consumidores. Vemos que cada año hay un crecimiento del 2% en el consumo mundial de café, por un lado, pero por el otro lado que los consumidores se están volviendo cada vez más exigentes en el tema de calidad, están dispuestos a pagar por ese café que les permita esas experiencias en las mañanas, al mediodía, en las noches, y por esto entonces hay una oportunidad enorme para Colombia y para el Cauca de aumentar tanto en volumen como en la calidad de nuestro café.
1: Doctor Gaitán, y en cuanto al cuidado ambiental, ¿qué retos vienen para las familias cafeteras frente a las exigencias de sostenibilidad y las nuevas regulaciones internacionales?
4: Bueno, hoy en general los países se han vuelto mucho más estrictos en los temas de inocuidad del café, o sea, que el café sea una bebida saludable, pero también en todo lo que es la regulación ambiental en la producción de café. El caso más particular que tenemos es nuestras exportaciones a Europa, donde empieza a regir ese código que se llama el EUDR, que tiene que ver con la deforestación de los bosques, y allí es muy importante entonces para todos tener actualizados los datos en el SICA, aprender con el servicio de extensión cómo hacer esa utilización de los suelos de manera más eficiente, de manera que sigamos teniendo esas vías abiertas para exportar café al mundo.
2: Y ya para cerrar, doctor Gaitán, ¿cuál sería su mensaje para los comités municipales y para cada una de las familias caficultoras del departamento del Cauca desde la gerencia técnica?
4: Una recomendación para los comités municipales es especialmente trabajar de la mano con el servicio de extensión, aprovechar todo ese conocimiento técnico que ellos tienen para que puedan tomar ojalá las mejores decisiones que los hagan muy productivos y mejorar todavía más esa calidad del café del Cauca.
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2: Y como hemos escuchado repetidamente a lo largo de este programa, lo que sucede con el cambio climático, en esta parte de Cauca Cafetero compartiremos algunas recomendaciones fundamentales desde Cenicafé para afrontar las dificultades del fenómeno del Niño.
1: Juan Carlos, hoy vamos a escuchar, hoy nos vamos a acompañar con un espacio muy especial, las voces de la ciencia del café. Un espacio creado por Cenicafé para entender a fondo los desafíos del clima en nuestra caficultura.
2: ¿Es verdad que estamos viviendo un super niño? ¿Será este el año más caluroso? ¿Y cómo afecta realmente a nuestros cafetales? En este episodio, las voces de la ciencia del café de la mano de la investigación y de la experiencia en el territorio, escucharemos las proyecciones climáticas, los efectos directos en la cosecha y las mejores estrategias de adaptación para nuestras familias caficultoras.
1: Así que todos, muchísima atención a estas herramientas muy valiosas que nos entrega la ciencia para tomar decisiones oportunas en la finca y proteger el trabajo de todo el año.
2: Familias caficultoras, escuchen muy bien estos mensajes. Estos aguaceros que nos han estado cayendo en esta última semana son pasajeros y tenemos que seguir muy atento al fenómeno del Niño que se nos viene con mucha fuerza.
5: Hoy en día se escuchan noticias, mitos y rumores sobre el fenómeno del Niño. En este espacio queremos contarles sobre la realidad de este fenómeno en la caficultura de Colombia y cómo desde la ciencia estamos apoyando a las familias caficultoras para afrontarlo. Somos Oscar Jaime Loaiza y Sandra Milena Marín del Centro Nacional de Investigaciones de Café Cenicafé de la Federación Nacional de Cafeteros y los invitamos a escuchar este podcast Las Voces de la Ciencia del Café.
6: ¿Es verdad que estamos viviendo un super niño? ¿Será el más caluroso? En otras partes del mundo también ocurre lo mismo. Iniciaremos este primer capítulo dando un poco de contexto sobre lo que es el fenómeno del Niño. Para esto está con nosotros Carolina Ramírez, investigadora de la disciplina de agroclimatología de Cenicafé.
7: Hola Oscar y Sandra, qué gusto saludarlos. Con relación a la historia, los primeros registros del fenómeno del Niño provienen de pescadores del norte del Perú a finales del siglo XIX, quienes notaron que cerca de Navidad las aguas se calentaban, los peces de agua fría desaparecían y aumentaban las lluvias. Por la época lo bautizaron como la corriente del Niño en referencia al Niño Jesús. Ahora bien, el Niño no es un cambio climático permanente, sino un evento cíclico y recurrente de la variabilidad climática interanual provocado por el calentamiento del Océano Pacífico Ecuatorial. Aunque sus efectos son globales, en Colombia y especialmente en la región andina, genera más brillo solar, temperaturas más altas y menor lluvia. En la historia reciente hemos tenido eventos muy marcados como los de 1997, 1998 y 2015 y 2016. Por eso, entender este comportamiento es clave para planificar las labores agronómicas en el cafetal.
5: Pero, ¿por qué se dice que este nuevo evento del Niño es diferente? ¿Qué nos está pasando realmente? Ahora vamos con Mini Sarmiento, investigadora de la disciplina de agroclimatología de Cenicafé.
8: La razón de considerar este fenómeno del Niño 2026 como un fenómeno diferente es porque se perfila como un evento sin precedentes. Pasamos rápidamente de condiciones La Niña a una intensa fase cálida. Hablamos que agosto ya se posicionó como el segundo mes más cálido en las anomalías de la temperatura superficial del Océano Pacífico desde 1950 y los centros de predicción nos muestran con un valor de probabilidad mayor al 90% que este evento se configurará como un evento muy fuerte con anomalías en el Pacífico superiores a los 2.5 grados Celsius, superando los récords de 1997 y del año 2015.
6: Ahora escucharemos a los caficultores y extensionistas para que nos respondan cuáles han sido los efectos del fenómeno en sus cafetales y en sus zonas.
9: Hola, Oscar y Sandra, mi nombre es Antonio Parra, soy productor de El Alcázar Caldas y una problemática muy grande que tenemos en este momento es el tema de la broca.
10: Carlos Julio Solarte González, coordinador de extensión rural, seccional a Unión Departamento de Nariño. Entre los efectos del fenómeno del Niño podemos destacar que los cafeteros no pudieron realizar la fertilización oportuna, por lo tanto se pronostica una reducción en la cosecha para el año 2027.
11: Mi nombre es Cristian Velázquez, soy caficultor del municipio de Pinchote, Santander. Bueno, la afectación por el fenómeno del Niño es evidente, hemos tenido que luchar bastante con las siembras nuevas, realizar riego, entre otras labores, para sostener el cultivo. Ahora este periodo seco ha afectado al llenado, por lo cual se ve reducida la cantidad y la calidad del café. Además, las altas temperaturas y la humedad relativa alta hace que prolifere mucho la broca y enfermedades como la roya y la antracnosis afecten bastante los cafetales en esta zona.
5: Para cerrar con los invitados, estamos con Juan Carlos García, investigador de agroclimatología, para que nos respondan, ¿cuáles son los principales impactos directos del Niño en la caficultura colombiana?
12: Hola, Oscar, Sandra. Bueno, tenemos dos tipos de impactos, unos positivos y unos negativos. Positivos, porque cuando tenemos temporadas del Niño, sobre todo en la región central, se generan unos periodos secos, más largos, y favorecen, por ejemplo, las floraciones y su volumen. También tenemos menor humedad, tenemos esas temporadas sin lluvias que disminuyen la presencia de enfermedades. Eso es como impactos positivos. Como impacto negativo, pues sí, ya vienen varios, porque los periodos críticos sin agua aumentan los periodos de déficit hídrico y las plantas empiezan a tener limitaciones, específicamente las que están en crecimiento vegetativo. Adicionalmente, se incrementan poblaciones de broca, se limitan actividades específicas que requieren el agua, por ejemplo, como la fertilización.
5: Y así cerramos este episodio. Como vimos hoy, la ciencia y la investigación de Cenicafé son aliados clave para que las familias caficultoras de Colombia sigan transformando y cuidando el futuro de sus fincas.
6: Así es, Sandra. Llevar todo este conocimiento a cada cafetal es el camino para seguir adelante. Gracias por acompañarnos y nos escuchamos en el próximo episodio.
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1: Y entramos a nuestro bloque de noticias, nuestra cosecha de noticias con las novedades más destacadas de nuestro departamento. Para comenzar, les contamos que Silvia Escafé y Lubin Darío Calambás fue el gran ganador de Expo Café 2026. Acompañamos la segunda feria de cafés especiales en Silvia, Cauca, rindiendo homenaje a nuestros caficultores de altura. Un reconocimiento muy especial al primer puesto, Lubin Darío Calambás, con 86 puntos en la SCA, seguido por Norberto Velasco, José Orlando Chocué, Hermides Pecopaque y Didimo Velasco. Agradecimiento especial a la Administración Municipal, Caficauca, Tecnicafé y a toda la comunidad que estuvo presente en Silvia por celebrar nuestras raíces y nuestro amor por el café.
2: Por otro lado, seguimos recorriendo el Cauca con la Red de Mujeres en Café. Esta semana llegamos al municipio de Rosas para encontrarnos con lideresas del macizo y el sur del Cauca, identificando sus retos y sumando sus propuestas a nuestro plan de acción, además de fortalecer sus conocimientos en catación y preparación, como antesala a la cuarta edición del Encuentro de Mujeres en Café entre Amigas, que se llevará a cabo entre el 19 y el 20 de noviembre. Atentas, porque mañana sábado el encuentro será con las mujeres lideresas del Oriente Caucano en el municipio de Insá desde las 9 de la mañana hasta las 12 del mediodía en el auditorio de la alcaldía. Recuerde, entre las 9 y las 12 del día en el auditorio de la alcaldía, y la ruta continúa el próximo 20 de octubre en el municipio de Popayán.
1: También les contamos que el Comité de Cafeteros del Cauca se une a la carrera Marea Rosa que se realiza este domingo en Popayán. Un espacio para honrar a quienes ya no están, celebrar a quienes han vencido la enfermedad y acompañar a quienes continúan enfrentándola. Todos y todas están muy invitados a esta carrera.
2: Y atención a esta excelente noticia económica para los caficultores. está abierta una nueva fase de inscripciones al Mecanismo de Protección Anticipada del Ingreso, PAI, dirigida a los productores que no accedieron al recurso en la primera fase. Una gran iniciativa liderada por el Comité de Cafeteros del Cauca y Cafi Cauca para seguir fortaleciendo el bolsillo de las familias cafeteras. La convocatoria está abierta durante octubre y noviembre o hasta agotar los recursos disponibles. Así que los invitamos a acercarse a su agencia de compras o almacenes AgroCapiCauca. También con su extensionista, quien le informará y le dará a conocer las condiciones y recibirá toda la orientación que necesite. No deje pasar esta oportunidad.
1: Y cerramos esta sección con buenas noticias. Unimos esfuerzos por la juventud y la competitividad cafetera en Timbio. El Comité de Cafeteros del Cauca y la Administración Municipal formalizaron un convenio de asociación, una alianza estratégica que impulsa la integración generacional en el sector rural. A través de este proyecto se entregarán colinos de variedades resistentes y fertilizantes para nuevas siembras, beneficiando directamente a jóvenes de comunidades campesinas, afrodescendientes e indígenas. Así garantizamos el futuro de la caficultura en Timbío, porque sembramos café y cosechamos bienestar.
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2: Y así, queridas familias, hemos llegado al final de su programa Cauca Cafetero. Muchísimas gracias por abrirnos las puertas de sus hogares, sintonizarnos en sus fincas y acompañarnos en este episodio tan especial, donde repasamos las nuevas medidas comerciales de su federación, las alianzas internacionales con Japón, la visita de la gerencia técnica, las voces de Cenicafé y las noticias de nuestro departamento cafetero.
1: Recuerden que nos encontramos cada semana a través de esta, su emisora comunitaria o indígena, para seguir compartiendo la información oficial, los eventos y las mejores recomendaciones para el desarrollo de nuestro gremio cafetero.
2: Y si quieren repasar los detalles de las inscripciones al PAI con Caficauca y el servicio de extensión, los horarios del encuentro de mujeres en café en INSA, la cita con la marea rosa, o simplemente desea volver a escuchar este y los episodios anteriores, los invitamos a buscarnos en nuestras cuentas oficiales de Spotify y a seguirnos en todas las redes sociales como Comité de Cafeteros del Cauca.
1: Cuídense mucho, que tengan una semana muy bendecida y altamente productiva en sus cafetales y nos encontramos el próximo viernes para seguir contándoles las buenas noticias de nuestro Cauca cafetero.
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23: Son las 5:04.

0: Las 5:25, bueno, saludar a toda la amable audiencia en esta tarde de este viernes, hoy es 9 ya, del mes de octubre. Bueno, primeramente dándole gracias a Papá Dios, que nos permite este tiempo, este espacio, esta tarde. Gracias por cada oyente, por cada familia, por cada hogar que a esta hora nos acompañan. Mi Dios les bendiga a todos en esta hora. Y gracias de antemano por acompañarnos día a día, ¿no? Mil gracias a todos ustedes. Gracias por seguir nuestra señal que transmite desde este hermoso municipio de Morales, centro del departamento del Cauca, donde llegan estas ondas sonoras de 98.9. Nuestra voz estéreo radio para todos. Bienvenidos. Son las 5:26 minutos. Agradecemos en esta tarde a las comunidades de la zona occidente, el Cabildo de Honduras, la Consejería Utqualavits, nuestros patrocinadores. Que mi Dios bendiga a todos en esta tarde, todos los que también nos han, bueno, compartido también estos programas, estos espacios. Que mi Dios les bendiga a todos ustedes. 5:26 minutos. Así que muchísimas gracias a todos los que nos acompañan a través de esta radio. Este servidor, Rodrigo Astudillo, un poco tarde hoy, ¿no? Bueno, pero de igual manera, damos gracias a Dios. Dios es muy bueno para con nosotros y hasta aquí nos ha ayudado y nos ha bendecido el Todopoderoso. Él es muy bueno para con nosotros y seguirá hasta el último día que estemos nosotros en esta tierra. Gloria a Dios. Y Dios ponga fin del pecado para siempre, porque un día habrá un fin totalmente de todo el pecado en toda la tierra. Gloria a Dios. 5:27 minutos. Y bueno, señales se siguen viendo, ¿no? Hoy un fuerte sismo en la República de Panamá, de 8.0, 8.1 más o menos en la escala de Richter. Ha sido muy duro este gran sismo allá en esta comunidad, terrible allá, ¿no? Y damos gracias a Dios, hermano, porque igual Dios es muy bueno para con todos nosotros. Le cuento que las imágenes son terribles, las que se comparte a través de la noticia, ¿no? Según la noticia dice un fuerte terremoto de magnitud 7.6, pero hay uno que ha sido de 0.8. Fue reportado este viernes 9 de octubre en el territorio panameño, según el Servicio Geológico de los Estados Unidos, entidad que registró el evento del sismo. De acuerdo, pues, con la información preliminar, el epicentro se ubicó a 14 kilómetros del suroeste de Pitalosa, arriba en Panamá, mientras que la profundidad del movimiento telúrico fue estimada en 33 kilómetros. Según la noticia, el reporte indica que el sismo ocurrió a las 17 horas allá 56 minutos, lo que corresponde a las 12:56 8 segundos acá al mediodía, hora local de Colombia y Panamá. Por la magnitud reportada, el evento sísmico requiere seguimiento de las autoridades realmente para establecer sus posibles efectos en la población y la infraestructura. Según la noticia, pues hasta el momento, con la información suministrada, no se cuenta con todos los datos confirmados sobre personas afectadas, daños materiales. Se espera, pues, que las autoridades entreguen una información adicional sobre las consecuencias del movimiento telúrico. Dios santo. Bueno, son las 5:29 minutos, radio para todos en esta tarde. Bienvenidos todos ustedes a este programa. Que Dios les bendiga a todos y gracias de antemano por acompañarnos cada uno de ustedes a través de estos espacios. Bueno, de igual manera, la Biblia tiene que cumplirse. Bendito el nombre del Señor. 5:29 minutos.
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0: Queremos agradecerles a todos inmensamente su sintonía, su compañía, que bueno, todos los días ustedes nos acompañan a través de este programa, de estos espacios. Y para mí es un privilegio servir cada mañana, cada tarde, bueno, donde quiera que Dios nos ha puesto, ahí servimos. Porque así lo dice la bendita palabra, Dios nos ha puesto en todo lugar, y donde Dios nos ha puesto es para bendición, para victoria, porque Él está con nosotros. Bendito el nombre del Señor. Así que, hermano, hay que creer esa bendita palabra, que Dios siempre está con nosotros hasta el fin del mundo. Así lo dice su santa y bendita palabra. Entonces, amados, pues un saludo, un abrazo muy especial para todos ustedes. Que mi Dios le bendiga a todos los oyentes en esta tarde. Si Dios lo permite, ya nos encontraremos el próximo lunes, ¿no? Próximo lunes estaremos de regreso con todos y cada uno de ustedes, si así papá Dios nos da la vida y la licencia. 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Dios les bendiga. Bueno, hasta aquí les hemos acompañado. Deseándoles un resto de tarde bendecido para usted. Nos encontraremos próximo lunes si el Todopoderoso lo permite. Un abrazo muy especial para todos. Bendiciones para ustedes.
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11: Son las 6:01.

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1: Quiero contarle, mi hermano, un pedacito de la historia negra, de la historia nuestra, caballero, y dice así.

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